0: 7:43.
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0: 8 de la tarde con 34 minutos.
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0: Fallout Boys.
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1: 10 de la noche con 24 minutos.
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1: Once de la noche con 9 minutos.

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0: 11 de la noche con 49 minutos.
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1: Doce de la noche con 36 minutos.

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0: una de la mañana con 14 minutos.
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1: Dos de la mañana con un minuto.

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0: 2 de la mañana con 39 minutos.
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0: 4 de la mañana con 4 minutos.
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1: Cuatro de la mañana con 53 minutos.

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Salud y paz.

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0: 5 de la mañana con 34 minutos.
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1: Seis de la mañana con 27 minutos.

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Bienvenidos.

Buenos días. Bienvenidos a participar de la Eucaristía. Por esta celebración, por eterno descanso de Ricardo Luis Cárdenas, Ana de Dios a Tortuga, Horacio Calle y Jocan Rojas. También vamos a pedir por... Intención de María Elena Cárdenas. También pedimos por el eterno descanso de Julio César Aguirre. En la diócesis estamos orando hoy por la canonización del venerable Monseñor Miguel Ángel Willes Gómez por los cristianos perseguidos. Celebramos el martirio de San Juan el Bautista. Oremos de una manera especial por todos aquellos cristianos que son perseguidos por anunciar el Evangelio, por los enfermos, por los campesinos, por todos los que se han encomendado a nuestras oraciones. En el nombre del Padre, del Hijo, del Espíritu Santo, la paz, la caridad y la fe de parte de Dios nuestro Padre y de Jesucristo el Señor estén con todos ustedes. Humildes y penitentes, como el publicano en el templo, acerquémonos a Dios justo, pidámosle que tenga piedad de nosotros, que también nos reconocemos pecadores. Señor, ten misericordia de nosotros. Muéstranos, Señor, tu misericordia. Dios Todopoderoso, tenga misericordia de nosotros, perdone nuestros pecados y nos lleve a la vida eterna.

0: Oremos. Oh Dios, tú has querido que San Juan Bautista fuera el precursor de tu Hijo en su nacimiento y en su muerte. Concédenos que así como él murió mártir de la verdad y de la justicia, luchemos nosotros valerosamente por la confesión de tu verdad. Por nuestro Señor Jesucristo, tu Hijo, que vive y reina contigo en la unidad del Espíritu Santo y es Dios por los siglos de los siglos.
1: Lectura del libro de Jeremías. En aquellos días me vino esta palabra del Señor: ciñete los lomos, prepárate para decirles todo lo que yo te mande, no les tengas miedo, o seré yo quien te intimide. Desde ahora te convierto en plaza fuerte, en columna de hierro y muralla de bronce frente a todo el país, frente a los reyes y príncipes de Judá, frente a los sacerdotes y al pueblo de la tierra. Lucharán contra ti, pero no te podrán, porque yo estoy contigo para librarte, oráculo del Señor. Palabra de Dios. Mi boca contará tu salvación. A ti, Señor, me acojo. No quede yo derrotado para siempre. Tú que eres justo, líbrame y ponme a salvo. Inclina a mí tu oído y sálvame. Sé tú mi roca de refugio, el alcázar donde me salve, porque mi peña y mi alcázar eres tú. Dios mío, líbrame de la mano perversa. Porque tú, Señor, fuiste mi esperanza y mi confianza, Señor, desde mi juventud. En el vientre materno ya me apoyaba en ti, en el seno tú me sostenías. Mi boca contará tu justicia y todo el día tu salvación. Dios mío, me instruiste desde mi juventud y hasta hoy relato tus maravillas.

esté con ustedes. Lectura del Santo Evangelio según San Marcos. Aquel tiempo Herodes había mandado a prender a Juan y lo había metido en la cárcel encadenado. El motivo era que Herodes se había casado con Herodías, mujer de su hermano Filipo, y Juan le decía que no le era lícito tener a la mujer de su hermano. Herodías aborrecía a Juan y quería matarlo, pero no podía porque Herodes respetaba a Juan, sabiendo que era un hombre justo y santo, y lo defendía. Al escucharlo quedaba muy perplejo, aunque lo oía con gusto. La ocasión llegó cuando Herodes, por su cumpleaños, dio un banquete a sus magnates, a sus oficiales y a la gente principal de Galilea. La hija de Herodías entró y danzó, gustando mucho a Herodes y a los convidados. El rey le dijo a la joven: pídeme lo que quieras, que te lo daré. Y le juró: te daré lo que me pidas, aunque sea la mitad de mi reino. Ella salió a preguntarle a su madre: ¿qué le pido? La madre le contestó: la cabeza de Juan el Bautista. Entró ella enseguida, a toda prisa se acercó al rey y le pidió: quiero que ahora mismo me des en una bandeja la cabeza de Juan el Bautista. El rey se puso muy triste, pero por el juramento y los convidados no quiso desairarla. Enseguida le mandó a uno de su guardia que trajese la cabeza de Juan. Fue, lo decapitó en la cárcel, trajo la cabeza en una bandeja y se la entregó a la joven. La joven se la entregó a su madre. Al enterarse, sus discípulos fueron a recoger el cadáver y lo pusieron en un sepulcro. Palabra del Señor. Amados hermanos, está celebrando la iglesia hoy la memoria obligatoria del martirio de San Juan el Bautista. Como dijo la oración inicial, fue víctima de la verdad y de la justicia, porque se atrevió y fue capaz de decir la verdad, de llamar las cosas por su nombre y de no asustarse por tener que decir la verdad a la máxima autoridad. Como dice la canción, de nada sirve el rey, el gobernante, el dirigente, si es el ejemplo malo del pueblo. Entonces, el amados hermanos, no le tembló la voz para decir lo que debía decir. Y cumpliendo lo que dijo la primera lectura, el profeta Isaías, cuando el profeta Isaías dice, tenía como miedo, como temor, inseguridad y pánico de cumplir la misión que Dios le encomienda, y le dice que no les tenga miedo, sino Dios mismo se va a encargar de meterle miedo a él. Yo mismo te voy a intimidar. Es decir, hay que hacer lo que hay que hacer, como dice una canción, grita profeta, ha recibido un destino y otra palabra más fuerte, es tu misión ser profeta, palabra de Dios viviente. Palabra de Dios hay que predicarla siempre, amados hermanos, y tratar de hacerlo de la mejor manera posible. Claro que hay que anunciar y denunciar, y también a veces hay que ser prudentes, pero también, amados hermanos, hay que decir la verdad y a veces no darle tantas vueltas a las cosas, que muchas veces el mensaje, la palabra se reduce y no dice casi nada. No. Mire que dice el Evangelio que Juan el Bautista, que Herodes escuchaba con agrado a Juan, aunque le quedaba, lo dejaba inquieto.
le perturbaba el corazón, lo dejaba intranquilo, pero le faltó dar un paso. No dio el paso a la verdadera conversión. Y es lo que nos puede pasar a muchos. La palabra de Dios nos deja inquietos, nos intranquiliza, pero no pasamos de ahí. Hay que dar el otro paso. ¿Cierto? A una sincera y a una verdadera conversión. Eso fue entonces lo que el Señor le va a decir: lucharán contra ti, pero no te podrán, porque yo estaré contigo para librarte. El profeta, amados hermanos, siempre tiene esa convicción de que no habla su propia palabra, sino que habla palabra de Dios. Juan es el mensajero divino, es el precursor del Señor, es aquel que es enviado a preparar sus caminos, los caminos del Mesías, pero no solamente con palabras, sino que también, amados hermanos, con hechos, con obras y con su propio testimonio de vida. Ese martirio de Juan el Bautista aparece como un preludio de la misma muerte que va a padecer Jesús. Los verbos prender y encadenar son los mismos que se utilizarán cuando arresten a Jesús. Dice que lo prenden y también, amados hermanos, que lo encadenan. Juan el Bautista es el precursor de Cristo, no solo con un anuncio del reino, sino con su sufrimiento y sellándolo y lubricándolo con su misma muerte, con el derramamiento de su propia sangre. Juan el Bautista encarna la fidelidad de quienes están o estamos dispuestos a perder nuestra vida para ganarla, como dijo nuestro Señor en otros pasajes del Evangelio: todo aquel que pierda su vida por mí, por el Evangelio, la ganará. El martirio de Juan el Bautista se convierte en el supremo testimonio de que los planes de Dios se cumplen y salen adelante a pesar de las aparentes victorias del mal. Si uno mira aquí, pues ¿quién era el que sale, entre comillas, venciendo el mal? Y así pasa muchas veces en muchas de las cosas del mundo, en muchos momentos y circunstancias de la vida, de la historia de la iglesia, de la historia de la humanidad. Pero tarde que temprano es el bien, es la verdad, es la justicia, es el amor y es la paz, la unidad, lo que se impone por encima de todo lo demás. Aunque pareciera por momentos que es el mal y la mentira, la injusticia, la violencia los que están reinando. Pero no es así. Tarde que temprano, Dios siempre se impone. Juan el Bautista ofreció un modelo de compromiso radical con Cristo y con el Evangelio. Este martirio de Juan el Bautista nos enseña que la muerte no es el final para quienes son fieles a los planes de Dios. La muerte no es el final para todo aquel que es fiel a los planes de Dios, tal como lo hizo el Beato Padre Marianito, tal como lo hizo también la Santísima Virgen María. A ella la recordamos todos los sábados, la veneramos de una manera especial y a ella la recordamos y la invocamos también.

0: nuestra conciencia como lo hizo Juan el Bautista. No es acomodarnos y vendiendo y negociando los principios y la conciencia al mejor postor cuando hay pruebas, cuando hay crisis y cuando hay dificultad. Si estás dispuestos a asumir la responsabilidad, porque cristiano es ser hombre de Cristo en cualquier momento, en momento de paz y en momento de guerra también, en momento de abundancia y en momento de escasez y necesidad también, en momento de alegría y en momento de fracasos y de pruebas y de dificultades también. Ser cristiano es ser hombre de Cristo y ser seguidores de nuestro Señor, como decimos nosotros a una persona que apreciamos de verdad, pero ojalá para el bien, en las buenas y en las malas, para las que sea, puede contar conmigo. Amados hermanos, que este martirio de San Juan el Bautista nos dé a nosotros fortaleza hoy para vivir con alegría, también con entusiasmo, pero con mucho convencimiento y con coherencia nuestra vida cristiana hoy, cuando somos asediados también por muchos males y por muchos peligros, pero que debemos sobreponernos y dar testimonio de nuestro Señor Jesucristo, porque este momento que estamos viviendo es providencial. Es en las pruebas, es en las adversidades y en las dificultades donde se depura nuestra fe, donde se purifican nuestras creencias, como el oro en el crisol. Estas circunstancias que estamos viviendo son providenciales, porque aquí sabemos cuáles somos los que son los verdaderos y auténticos cristianos, que estamos dispuestos por ir con nuestro Señor en la iglesia hasta las últimas consecuencias. Y ojalá tuviéramos madera no solamente para aspirar a ser santos, sino que algunos tuviéramos también vocación de mártires y ser capaces en un momento determinado, como Juan el Bautista, de ofrecer nuestra vida por amor y fidelidad a Cristo, a la Iglesia y al Evangelio. Que el Señor nos ayude y nos dé constancia y perseverancia, con la certeza de que en todo momento Dios y nuestro Señor Jesucristo están con nosotros y nosotros siempre estamos con ellos. Amén. Así sea. Pongámonos de pies para que hagamos nuestras peticiones. Hermanos, a celebrar la memoria del martirio de San Juan Bautista, que derramó su sangre para confesar el nombre de Cristo, invoquemos a Dios Padre, quien lo fortaleció en este combate, para que ayude a todos los hombres en sus luchas cotidianas. Vamos a decir: escúchanos, Señor.
1: Para que todos los hijos de la Iglesia estén dispuestos a dar testimonio de su fe hasta ofrecer su vida por ella. Para que la sangre de los mártires obtenga la gracia de la conversión de sus perseguidores. Escúchanos, Señor. Para que los gobernantes de la tierra respeten la conciencia de los hombres y ayuden a implantar el reino de Dios por el cual los mártires dieron su vida. Escúchanos, Señor. Para que todos los atribulados con el maravilloso ejemplo de los mártires de ayer y de hoy obtengan la fortaleza necesaria en sus pruebas. Escúchanos, Señor. Para que la sangre de Cristo, Rey de los mártires, nos fortifique para la victoria.
0: Escúchanos, Señor. Padre Santo, protege a tu pueblo, que te suplica por la intercesión de San Juan el Bautista,

Para que este sacrificio mío y vuestro sea agradable a Dios Padre Todopoderoso. Por estos dones que te ofrecemos, concédenos, Señor, seguir rectamente tus caminos, que enseñó San Juan, la voz que clama en el desierto, y rubricó con su gran valor, derramando su sangre por Jesucristo nuestro Señor. El Señor esté con ustedes. Levantemos el corazón. Damos gracias al Señor nuestro Dios. Verdad y justo y necesario nuestro deber y salvación, date gracias siempre y en todo lugar, Señor Padre Santo, Dios Todopoderoso y Eterno, por Cristo Señor nuestro. En San Juan, su precursor, a quien consagraste como el mayor entre los nacidos de mujer, proclamamos tu grandeza, porque su nacimiento fue motivo de gran alegría, y ya antes de nacer saltó de gozo por la llegada de la salvación humana. Solo él, entre todos los profetas, mostró el Cordero de la Redención. Él bautizó al mismo autor del bautismo para santificar el agua viva y mereció darle el supremo testimonio derramando su sangre. Por eso, con las virtudes del cielo, te aclamamos continuamente en la tierra, alabando tu gloria sin cesar.

Santo eres en verdad, Señor, fuente de toda santidad. Te pedimos que santifique estos dones con la efusión de tu Espíritu, de manera que se conviertan para nosotros en el cuerpo y la sangre de Jesucristo nuestro Señor, el cual, con Dios ser entregado a su pasión, voluntariamente aceptada, tomó pan, dándote gracias, lo partió y lo dio a sus discípulos, diciendo: tomen y coman todos de él, porque esto es mi cuerpo, que será entregado por ustedes.

mismo modo acabada la cena tomó el cáliz y dándote gracias de nuevo lo pasó a sus discípulos diciendo: tomen y beban todos de él, porque este es el cáliz de mi sangre, sangre de la alianza nueva y eterna, que será derramada por ustedes y por muchos para el perdón de los pecados. Hagan esto en conmemoración mía.

sacramento de nuestra fe. Así pues, Padre, al celebrar ahora el memorial de la muerte y resurrección de tu Hijo, te ofrecemos el pan de vida y el cáliz de salvación. Te damos gracias porque nos haces dignos de servirte en tu presencia. Te pedimos humildemente que el Espíritu Santo congregue en la unidad a cuantos participamos del cuerpo y de la sangre de Cristo. Cuéntate, Señor, de tu iglesia extendida por toda la tierra, con el Papa León, tu obispo Monseñor Luis Albeiro, y todos los pastores que cuidan de tu pueblo, lleva a la su perfección por la caridad. Cuéntate también de nuestros hermanos que durmieron con la esperanza de la resurrección. Comendamos de una manera especial a Ricardo Luis Cárdenas, Ana de Dios Eteortúa, Horacio Calle y Joan Rocas, por quienes ofrecemos esta Eucaristía, pidiendo por su eterno descanso la intención que manda María Elena Cárdenas. Todos los que han muerto en tu misericordia, te pedimos también por eterno descanso de Julio César Aguirre. Admítelos a contemplar la luz de tu rostro. Ten misericordia de todos nosotros. Y así con María la Virgen, Madre de Dios, San José su esposo, los apóstoles, y cuántos vivieron en tu amistad a través de los tiempos, los mártires, de una manera especial, San Juan el Bautista, el Beato Padre Marianito, merezcamos por tu Hijo Jesucristo compartir la vida eterna y cantar tus alabanzas. Por Cristo, con Él y en Él, de Dios Padre Omnipotente, en la unidad del Espíritu Santo, todo honor y toda gloria por los siglos de los siglos. Fieles a la recomendación de nuestro Salvador, siguiendo su divina enseñanza, nos atrevemos a decir: Padre nuestro que estás en el cielo, santificado sea tu nombre. Venga a nosotros tu reino. Hágase tu voluntad en la tierra como en el cielo. Danos hoy nuestro pan de cada día. Perdona nuestras ofensas, como también nosotros perdonamos a los que nos ofenden. No nos dejes caer en la tentación y líbranos del mal. Líbranos de todos los males, Señor. Concédenos la paz en nuestros días, para que, ayudados por tu misericordia, vivamos siempre libres de pecado y protegidos de toda perturbación, mientras esperamos la gloriosa venida de nuestro Salvador Jesucristo. Señor Jesucristo, que dijiste a tus apóstoles: la paz os dejo, mi paz os doy, no tengas en cuenta nuestros pecados, sino la paz de tu iglesia, y conforme a tu palabra, concédele la paz y la unidad, tú que vives y reinas por los siglos de los siglos. Amén. Paz del Señor esté con ustedes. Dense fraternalmente un saludo de paz.

Jesucristo, el Cordero de Dios, que quita el pecado del mundo, dichosos los invitados a la cena del Señor. 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

oremos. Al celebrar el martirio de Juan Bautista, concédenos, Señor, venerar lo que significan los sacramentos de salvación que hemos recibido y gozar aún más de su acción en nosotros, por Jesucristo nuestro Señor. Comendamos a la intercesión y a la protección del Beato Padre Marianito, digamos todos, Señor Jesucristo, te damos gracias porque otorgaste a tu siervo Mariano de Jesús, donde el sacerdocio ministerial e hiciste de él un pastor según tu corazón, adornándolo de preclaras virtudes, constituiste un modelo para tu pueblo y un ejemplo para los pastores de almas. Concédenos por su intercesión la gracia de saber imitarle en el cumplimiento fiel del deber y de trabajar con gozo por tu gloria y por el bien de los hermanos. Tu misericordia otórganos la gracia de la conversión y la paz en la concordia. Para los méritos y la mediación del Beato Mariano, concédenos la gracia que ahora te pedimos por Jesucristo nuestro Señor. Amén. Beato Padre Marianito, el Señor esté con ustedes. La bendición de Dios Todopoderoso, Padre, Hijo y Espíritu Santo desciendan sobre ustedes. Alegría del Señor y la intercesión de San Juan Bautista, el Beato Padre Marianito, sean nuestra fuerza. Pueden ir en paz. Tengan todos un feliz día. Estamos recordando la reunión de los proclamadores a las 4 de la tarde en la Casa Cural. Un feliz día para todos.

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2: 7 de la mañana con 9 minutos.

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1: Siete de la mañana con 11 minutos.
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0: La música romántica acompañándonos en esta mañana de esa trenza del sábado, donde escuchamos la buena música en el vallenato romántica y tropical. ¡Buenos días! ¿Cómo amanecen todos ustedes, mis queridos oyentes, queridos hombres? Es un placer grande para mí poderlos acompañar en este día Angostura que se torna en ese 29 de agosto. Oiga, se acabó el mes de agosto, bendito Dios. No había una comética tan siquiera. Bendito Dios. Las cosas iban cambiando. Bueno, estaba por acá caminando y el clima hoy amaneció como un poquito mojadito, ¿no? Se supone que en la tarde-noche tendremos también probabilidades de lluvia para este sábado. Sin duda alguna para el domingo también, más que todo en la tarde. Mañana domingo. Y toda la semana, casi que hasta el miércoles, vamos a tener mucha presencia de lluvias. Esperando que a mediados de la semana que entra, empiece a verse nuevamente el solecito por ahí, rodeado de muchas nubes. Buenos días a todos los que se conectan en el fin de semana sábado. Edison Atortúa, quien pasa en este máster a acompañarlos a todos ustedes. ¿Vale? Para que así tengamos una buena compañía haciendo los oficios, haciendo los quehaceres con la radio de los angostureños. Es el fin de semana, trenza musical hasta las 8. Cuando a las 8 estaremos también con la música popular de Onda Popular. Así como nos gustan los paisas, eso va a estar muy bueno también en esa mañana. Vengo preparado con esa onda popular, donde espero que ustedes los oyentes también sean muy activos y participen, porque vamos desde las 8 de la mañana hasta las 11. Oiga, alcaldía en el campo está hoy en la vereda Santa Ana. Estarán allá prestando sus servicios, muchos servicios. Opa, pues, si usted va a ir a esta actividad que se va a realizar hoy en la caseta de esa vereda, pues es muy sencillo, muy fácil. Usted va, usted se lleva su coquita, se lleva su vasito, para que allí compartamos el almuercito bien rico, ¿sí o qué? Así que, upa pues, está temprano, 7:39 todavía, 7:39, vaya pegando la loma, muchachos, vayan arrimando. Alcaldía en el campo. Recuerden pues que estamos hoy en la vereda Santa Ana, muchachos. Vereda Santa Ana, upa pues. En la escuela, no es en la caseta, es en la escuela de la vereda Santa Ana, a las 8 de la mañana hasta la alcaldía. Vaya llegando, muchachos. Muchas actividades vamos a tener. Muchos servicios. El CISBEN, catastro, gerontología, víctimas, renta ciudadana. Mejor dicho, allá lo que no tengamos no está. Vea, imagínate por aquí, vea. Secretarías como gobierno, planeación, salud, agricultura, turismo, ambiente, hacienda. Estaremos con los del hospital llevando higienista oral, vacunación. Además, desparasitación y vitaminización para los equinos. Sí, también estará el veterinario con la vitaminización también para caninos y felinos. La Academia Diela estará con corte y cepillado. Así que upa pues, torneo infantil por la paz. Vamos pues, porque entonces es posible un buen gobierno incluyente de participación ciudadana. Ya sabes, si va a asistir, plato, cuchara y vaso. 7:41, la tripleta. 8 de la mañana nos encontraremos con la onda popular. Así sonamos en este fin de semana. Este turno entonces para la música así como alegre del fin de semana. ¡Chévere! ¡Ea de María! La quiero más de los 8 de Colombia, sonando en el fin de semana.
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0: Ay, Dios mío. Me recordarás. Lucho, Lucho, esa no, esa no.
1: Me tendrás.
0: Te recordarás.
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0: Ya, María, si está sonando sabroso eso en esta mañana de radio, que estén bien. Sean bienvenidos a la onda popular.
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0: Huascas, Huascas, Huascas en este fin de semana. Huasca como le gustan los paisas. Huasca como sonamos de sabroso. Buenos días.
4: Y es que los paisas somos muy berracos.
0: Ya, María, somos pero berraquitos. Somos pero berraquitos, berracos.
5: Tanto que yo te adoraba,
0: somos pero berraquitos, berracos, hombre. Buenos días a todos los amas de casa, a todos los que con nosotros se madrugan desde muy tempranito con la radio de los angostureños. Es un placer grande para mí poderlos acompañar, poderlos llevar la buena música. Y quiero que los oyentes estén muy activos. Y por eso está habilitado 312-270-2024 en esa onda popular, hombre. 312-270-2024 para que guasapiemos. Métale para el guasapo.
4: María, es que los países somos muy berracos.
0: Y ahorita también habilito para que hablemos al aire, pero por supuesto que claro que yes, pero como que no. En esa mañana de fin de semana te acompaña el que dice, en habla, murmura, comenta, raja y chismosea.
6: Se comenta, ¿sí? Se raja y chismosea, que hasta ahora quien te mezcla es el DJ mal loco del planeta.
0: Eso es lo que andan diciendo por ahí, hombre. Sea que hasta ahora quien te mezcla el más loco del planeta. El planeta. Del planeta. Buenos días. ¡Hijo de madre! ¡Hubo pues! ¡Hubo pues! Ahí está. Nada más y nada menos que el hijo de José Rueda. El de interés, ¿cuánto vales? Él es el viejo Alejo, Alejandro Rueda. Perro viejo.

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0: música en esta mañana de radio sonándole a todos ustedes. Más bueno, más sabroso. María, si eso está sabroso, hombre. Así iniciamos la música de este su espacio titulado Onda Popular, donde suena todo más sabroso, más guasca, más bueno. Buenos días para todos ustedes, se hizo una tortuga, andan ese máster a los guasquitas, a esos que apenas se pegan. Buenos días, buenos días, buenos días. ¿Cómo anda pues la cosa, muchachos?
1: María, es que los países somos muy perracos.
0: María, que sí que...

0: En las diferentes veredas de nuestro municipio nos andan amplificando, muy bueno, muy sabroso, y por eso el saludo está para todos ustedes, pero también muy especial ese saludo grande, gigante, para los que en otro municipio se andan conectados con la radio Langostureños. Bienvenidos pues, aquí tocamos huasquitas muy buenas, muy sabrosas en este espacio rico, delicioso del fin de semana, muchachos.
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0: Alcaldía en el campo, Vereda Santa Ana, en la escuela, desde las 8 de la mañana estamos allá, hombre, usted ya fue, ya llegó, o si no, úpale pues, muchos servicios, ya se los he estado leyendo, entre ellos hay un torneo de integrativo, sí, de infantil por la paz, un torneo de fútbol. Allí estamos, hoy 29, Vereda Santana en la escuela. Upa, pues, porque juntos sí es posible un buen gobierno incluyente con participación ciudadana. Y ojo, hay que llevar, si usted se va a dar la pasadita a esta actividad, platico, cuchara, vaso, así compartimos un rico almuercito entre todos allá, más bueno. Un plan de familia para este fin de semana donde nos vamos a asesorar, a tener servicios, mejor dicho, todo un bienestar que sale extramuros de la administración municipal en el campo. Alcaldía en el campo, 820. ¿Qué más pues, mis guascas? ¿Dónde estamos? ¿Dónde se andan? ¿Qué se la pasan haciendo? Vamos a ver qué nos dicen desde muy temprano, Selmira. Buenos días. Todo lo que has hecho con amor, desinterés y sinceridad regresa a ti con mayor proporción. Lo importante, como te paguen los demás, la recompensa viene de Dios. María, buenos días. Buenos días, buenos días.
2: Buenos días, señores locutores. ¿Cómo amanecieron? Uh-huh. Espero que hayan amanecido
0: muy bien. Gracias.
2: Un cordial saludo para Edison, para Nati, para darle un cordial saludo a mi hija María Isabel Restrepo Hoyos, que se encuentra de cumpleaños en el día de hoy. Ey. Deseándole que cumpla muchos años más de vida. Me haces el favor y me le colocas el temita de los hermanos Rodríguez, el de cumpleaños, yo no me acuerdo cómo se llama. Muchas gracias. Yo escucho Angostura Estéreo 89.2 de María Voz en Onda Popular.
0: ¡Eso! Estás ahí en la ondita, ¿cuál? La popular. Está muy temprano para poner el coche, no me coche, no sé. Buenos días, en las mañanas de la Trinidad.
3: Hola. Espero que hayas amanecido muy bien, soy Adriana. Para que me hagas el favor y me coloques el tema Cuando Yo Muera de Junior Posada, lo comparto con Orlita, muchísimas gracias. Tengo un excelente día.
0: Cuando yo muera, el señor Junior Posada. Los luchitos por ahí, ¿no? Y... dice, ¿cómo está? ¿Me puede decir que ganó la Lotería de Medellín? Ay, María, ahorita mismo le digo que ganó la Lotería de Medellín, porque muchos estuvieron jugando mientras dormían. Muy seguramente lo agarraron y fue con el 2608. Lotería de Medellín, 2608. Lotería de Santander, 3798. Lotería de Risaralda, 6968. Si se lo agarró, vaya a ver, revise a ver. A ver. Hola, buenos días. Soy Dioselina López de Mediafaldas en Anorí, hombre. Y quiero escuchar Cuando Muera. Ay, también, ¿ve? Está programando mucho esa canción, ¿no? ¿De qué pasará, pues? De Junior Posada. Lo comparto con Clara López y toda su familia en el Chagualito, Anorí. Bueno, sí, de verdad. Paulita, buenos días.
4: Eso, muy buenos días.
0: ¿Qué más?
4: Soy Paola de Guantero. Deseo saludar a Nilda en la Milagrosa.
0: ¿Eso?
4: A Urgocho en la Trinidad. Y acá en Guanteros, la canción que deseo compartir con ellos desesperando mi turno. Muchísimas gracias.
0: Ay, María, esperando mi turno. Oye, la gente está hablando como mucho muerto. Oye, hombre, ¿qué está pasando, pues? No me asuste, no me asuste. Buenos días, espero estés bien, loco del planeta. Ah, sí, no, dicen, no sé, no sé. Digan ustedes, porque pues yo no sé, no sé. Y dice, por favor, la canción El Beneficio de la Duda, Grupo Tornado, en Angostura Estéreo. Ya lo tengo en la playlist incluso, imagínate vos. Ay, María. Que una cosa es tenerla en el sistema, pero ya tenerla en la playlist. O sea, para Santana. Beta muchacha, ¿cómo te ha dicho? ¿Sabes qué pasa, Santana? ¿Ah? Bueno, ya sabes, si va para Santana, invita a los amigos, vaya pues, y llevan, no sé, coquita, platico, para que compartamos allá pues un rico almuerzo. Yo veré, dijo la nube, yo veré. Hágale que enseguida le suena la canción, pues, que es que va para allá. Vamos a ver, sí, sí. Vamos a ver, hay que creerle. Hola, buenos días. Hola, pero ponte mejor. Ahora sí, buenos días.
5: Edinson, muy buenos días. Espero que hayas amanecido bien.
0: Bien, ¿y tú?
5: Para que hagas el favor y me coloques No me envidies del Andariego. Un saludito bien. Para ti allá en cabina, para Adriana Ochoa, para Doña Luz Noelia, para Marina Martínez en Matablanco, para Paola en Guanteros y para Viviana Rúa en Los Arenales. Muchísimas gracias, que tengas un excelente día.
0: Ah, bueno, listo. ¡Métale el dedo!
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0: Vamos, metan el dedo 312-270-2024 y hablamos y programamos. Acuérdese que a esas canciones le suenan de una ya al instante. Diego, buenos días. Diego. Diego, no te estoy escuchando, hombre. Diego.
7: Hola, Edinson, buenos días.
0: ¿Cómo amanece, Diego?
7: Muy bien, la onda popular.
0: Eso, está como malita la señal. ¿Cuál es la canción?
7: El triste de los panteros.
0: ¿Cuál?
7: El triste de los panteros.
0: Ay, papá. Dios me lo guarde, pero con usted no se puede hablar hoy. Noelia, buenos días. Bien, mamá. Bien, oye, ¿por qué la señal está tan mala? Y bendito, como cosa rara, ¿cierto, Noelia? Como cosa rara está mala la señal hoy.
7: Y está muy mala la señal.
0: Está pero pésima. Bueno, Noelia, la canción. ¿Cuál? ¿Una tumba vacía? No. Bueno, muchachos, no les voy a poder recibir llamaditas hasta no... como que no se corrija un poquito la señal. Sinceramente, no se les escucha. Grupo Firme, el beneficio de la duda en el modo fin de semana.

0: Eso está sonando muy bueno en esta mañana, muchachos. Diga que no, pues. Como nos gusta, los vais a ver, raco. ¡Qué sabroso! Vamos a terminar de leer, pues. ¡Meta el dedo, meta el dedo! Está durmiendo todavía la gente, muchachos. Están durmiendo. Quisiera escuchar el tema, las raíces del despecho, hijo de madre. Oiga, probámenme en clásico, bueno. Sí, hijo de madre, raíces del despecho, hijo de madre. Es que esta gente sí la tiene clara. Listo, ahorita le zona. ¿Dónde están los clásicos? ¿Dónde están los que les gusta destapar, desempolvar? Yo aquí estoy... Yo aquí estoy en un polvero, ay, María. Porque tengo unos señores clásicos. Claro que los nuevitos, nuevitos también tienen que sonar. Pero es que tengo unos señores clásicos, muchachos. De esos que les gustan los paisas.
1: María, es que los paisas somos muy berracos.
0: No, qué berraco, O si no vea, o si no vea.

0: ¡Eh, Ave María! Sonando los relicanios con clásicos de clásicos. María, no. Mucho polvo. Bueno, y los oyentes pueden desempolvar canciones así, bien buenas y bien sabrosas. Ah, Brindo por mis alegrías fue la de Doña qué? Doña Noelia. Ah, bueno, Noelia, es que genial hoy está muy verdad. Qué genial, está muy bravo yo, hombre. Debido a la mala calidad en la señal, muchachos, pues no voy a poder recibir llamadas porque es que realmente, no, misión imposible. Es que yo creo que ni siquiera es en sus veredas. Es el, incluso aquí en el casco urbano estás jodido. Más raro. Listo, gracias a mis muchachos, a los que me aclararon la canción que me había solicitado Doña Noelia. Diego también mande pues la... Diego, escriba pues a ver, mande el audio. ¿Cuál era la canción, Diego? Y verá. Porque es que no se puede, muchachos. Es que está mala. No hay señal celular hoy. Qué cosa tan brava. Buenos días, gusto musical. Qué mula tan chula. Qué chulada. Están conectados con nosotros en... todos los municipios aledaños, circunvecinos a este municipio. Recuerda que Angostura es mío, es de todos y es un destino turístico que tienes que visitar, que tienes que ver. A los que les amplifican a través de la web, porque tenemos un montón. Ah, incluso estoy por ahí en vivo en el Facebook Live de Angostura. Ahí nos vemos, ahí nos programamos, ahí nos saludamos. Bien bueno, mañana un poco friona. No, para calentarla, vámonos para Santana. Vámonos para Santana. ¿Qué está pasando en Santana? Imagínate que allá está el CISBEN, Catastro, Gerontología, Víctimas, Renta Ciudadana, Secretarías de Gobierno, Planeación, Salud, Agricultura, Turismo y Medio Ambiente, Hacienda, Higienista Oral desde el Hospital y Vacunación. Vayan pues a ver y yo el carnet y documento de identidad. La Academia de Belleza los pone bonitos porque están allá también con corte y cepillado. Upa pues. Desparasitación, vitaminización para equinos, caninos y felinos. El torneo ahí, bonito, integrativo y es infantil por la paz. Qué harto estamos necesitando. Hoy desde las 8 estamos, Escuela Santana. Lleve pues platicos, cucharas y vasos porque vamos a compartir un rico almuerzo. María, ahí los esperamos. Upa pues, vámonos para allá, para Santana ahorita. Con alcaldía en el campo, servicios extramurales. Upa pues, porque juntos sí es posible un buen gobierno incluyente con participación ciudadana. Alcaldía de Angostura, Víctor Ignacio Medina Gómez. 8:38, más canciones, más música. Aquí también suena un poquito los manuevitos. No todo tiene que ser viejito. Como para unos cueris. Algo fresquito. Y ahorita con... Ay, estaba moviendo esta canción que está empolvadísima. Vea. Porque véala aquí. ¡Ahora sí! ¡El embustero! Y luego, compañero de la tristeza, fin de semana.
1: En este fin de semana.

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1: La música nueva ahorita se la sueno, ahorita, porque vea, le voy a dar como un premier de esa música nueva, de esa que estaba hablando ahí el promo. Música nueva, mire, mire, mire. A usted, mi amor. Es que el título está muy bueno. Imaginen que la canción se llama Vaya que la lamba un sapo. Llanero ranchero. Así se llama ese man. Así ya se llama. En la música.
2: Está el paráxima.
1: Oiga.

0: No, eso está bueno, eso promete. Vaya que le dan un sapo. No he podido con ese título, muchachos. 8:46 en esta mañana y los oyentes siguen hablando. Buenos días, soy Yamid Ortiz de la... ¿De qué? De la Brea. San Antonio, municipio de Amalfi. ¡Amalfi arriba!
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0: ¡Qué bonito que desde Amalfi también nos amplifica! Hay una brea que llama igual a una que hay acá en Angostura. San Antonio, municipio de Amalfi, para saludar a la... ¿A qué? A mi familia y a todos los que estén escuchando con el tema.

0: Bueno, vamos a ver por acá, ¿qué más tenemos? Bueno, desde Santa Ana, muchachos, ya tenemos una primera notica. ¿Cómo va la cosa en Santa Ana? Mis compañeros de prensa y comunicaciones de la administración municipal están por allá, muchachos. ¿Cómo va la cosa?
1: ¿Ah? Edison, buenos días para usted, para Natalie, allá en la emisora, que se han conectado a esa hora de la mañana, hoy sábado, espectacular con la buena música, ya llegando casi al fin de año, y ustedes programando las mejores canciones. Les cuento que estoy por acá ya en la alcaldía, en el campo, pero que sea el secretario general de gobierno, Jason Castaño, quien nos hable de qué se trata esta actividad y qué comunidades están invitadas, qué

0: es para que traigan su plato, su vasito y su cuchara, para que evitemos el uso pues de los desechables y aprovechar pues de esta, de la mejor manera, la jornada de servicios que brinda hoy la alcaldía a partir de las 9 de la mañana y hasta las 3 de la tarde.
1: Bueno, secretario, de la alcaldía, ¿qué oficinas, qué dependencias han venido acá y que la gente pueda recibir información?
0: Desde la Secretaría General y el Gobierno, está la Comisaría de Familia, también está haciendo presencia la Oficina de Víctimas para que se acerquen las personas que tengan alguna inquietud que puedan pues como estar solicitando, también viene la Dependencia de Planeación, Catastro, viene también desde la Secretaría de Agricultura, Turismo y Medio Ambiente, con los técnicos ambientales y muy importante con el veterinario, que este es un servicio que siempre se solicita mucho para la vitaminización de perros, gatos y también mulares. Y se me olvidaba también que está haciendo presencia acá la Academia de Belleza Diela para las mujeres que quieran venir, también los hombres, ¿por qué no?, hacer su corte, cepillado, aquí también pues totalmente gratis para que aprovechen esta importante oferta que se trae, y también con el hospital a través de vacunación y la higienista oral.
1: Bueno, secretario, muchas gracias por esa valiosa información, y por último recordemos hasta qué hora estará en la oferta de servicios.
0: Estaremos hasta las 3 de la tarde, ahí a partir de las 9 de la mañana, entonces todos cordialmente invitados.
1: Oiga, bueno, eso es. Es el secretario general de gobierno Jason Castaño, con esa información para toda la comunidad de el día de hoy acá en la vereda, para que vengan y asistan. Por aquí estamos todo el equipo de comunicaciones, Jonathan Giraldo, más conocido como Guacuco.
2: El Guacuco, hombre.
1: Estamos acá. Saludo. También.
2: Guaco.
1: Para que llevarle a toda la comunidad, a todos los seguidores de nuestras redes sociales, los pormenores que se realizará el día de hoy.
2: Listo, Franken. Gracias, mi hermano. Usted siempre con nosotros conectados, informándonos. Upa, pues. Vea, tiene tiempo, 10 minuticos, porque va a iniciar a las 9. Y van hasta las 3 de la tarde. Coquita, vasito y cuchara. Y vámonos, pues, a aprovechar los servicios en la vereda Santa Ana. Listo. Métale el dedo a usted, mi muchacho. Me están preocupando lo que están haciendo los oyentes, hombre. Buenos días.
3: Diego, buenos días. Ah, Diego, ahora sí. Yo soy Diego Tavares de Checho Escuela. Y quiero enviar un saludo muy especial para ti en cabina, a María Isabel Restrepo de La Guajira Arriba, por estar de cumpleaños. Para que mi Dios me la proteja y me la bendiga y me la colme de muchas bendiciones. Listo. Y me haces el favor y les colocas el disco en tu cumpleaños de Francisco Gómez. Muchas gracias y feliz día. Y súbale el volumen.
2: ¡Súbale, viejo! Eso se la tiene clara, así de sencillo. Es que la señal está mala por llamada. Tocas noticas, noticas, noticas. Buenos días, ¿cómo estás? Si me haces el favor de colocarme la canción de Mal Amor, Lucho Posada. Gracias, los escuchamos desde Venezuela. ¿Cómo? Desde Venezuela, mi muchacho, chamo. ¿Pero cómo anda la cosa, chamo? ¡Ave María, chamo! ¡Gran aprecio! Desde Venezuela con la radio Langostura.
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2: Eso me encanta. A ver, ¿cuál fue la canción que no vaya al pasar? Mal Amor, bueno. Recuerden pues que eso va sonando en el orden de llegada. Conforme van mandando, voy armando la playlist. Listo, buenos días. Hola.
5: Eso, buenos días. Para pedirle el favor, se me coloca el temita. Cabelito Blanco, lo comparto con Cindy Carrasquilla y Orco Ochoa de la Trinidad. Muchas gracias. Un feliz día. Feliz fin de semana.
2: Pero, ¿cuál fue la canción? A ver, otra vez. ¿Cuál fue?
5: Clavelito Blanco.
2: Clavelito Blanco.
5: Cindy Carrasquilla y Orco Ochoa.
2: Bueno, a ver, mi amor. Clavelito Blanco. De una, de una. ¡Listo! En esa mañana los oyentes pueden seguir participando 3-2-0-70-20-24. ¿Tenemos oyentes por acá? ¿Quién? Ah, bueno, mi amor, claro, con mucho gusto, pero por supuesto que claro que yes. Canción Vendrás Llorando de Luchito. A ver, ¿dónde está esa canción? Ay, que eso fue muy temprano. Ay, Dios mío. No, yo...

0: Eso, mi amor, ahorita le suena esa canción bien bueno. A ver, ¿qué dice? Buenos días.
1: Hola, Edison, mi corazón. ¿Qué buenos más días, mi amor? ¿Cómo amaneció? Espero que haya amanecido muy bien. Ajá. En compañía de Natalie. Ajá. Y todos los que nos están escuchando.
0: Esa gallada.

0: Son tan amable, me coloca la canción Río y Lloro.
1: Río y Lloro, la.
0: Para saludarte a ti, a Nati, gracias, a Dieguito Tavares, a Doña Celina, a Nelly Carrasquilla, sí. Elvia Rosa Martínez, Isabel Sosa, Mary Baena, Miriam y Araceli Rúa, y todos los que nos están escuchando, que son muchos, muchos.
1: Ah, no,
0: muchos.
1: No, es una gente mejor.
0: Yo escucho Angostura Estéreo 89.2, Ave María.
1: ¡Oiga! Oiga, oiga, cómo suena esa canción.
2: Hola,
1: oiga.
2: Mi amor. Es bueno. Te amo.
1: La voy a presentar y me da risa.
3: Con otro.
1: La canción.
3: ¿Qué me amas?
1: Vaya que la lamba un sapo. Oigan a esto. ¡Oh!

Esa canción que tenemos de fondo se llama Cierra la Puerta. Los Legendarios se presentan en esta mañana. Y hay un saludo especial, y ese es para Nilda, que está pegadita con nosotros en La Milagrosa. Hombre, Nilda, Nilda Quiroz en La Milagrosa. Y saluda a Paola en Guanteros, Marta Osorio en Palmas. Cierra la Puerta, Los Legendarios. Nilda, sabemos que eres fiel oyente y esa es tu canción favorita en esta mañana, en el fin de semana, Onda Popular.

0: Con esa canción que tenemos de fondo, es una sección de cumpleaños para todos los que de una vez estén cumpliendo añitos, por supuesto, hombre, no falta mal para ustedes también estar ese ratico. ¡Feliz cumpleaños del hermano Rodríguez! Vea, vea, una cosa que hay que tener en cuenta, lo que pasa es que ahorita Diego me pidió otra canción de cumpleaños. Yo no puedo colocarle una canción de cumpleaños a todo el que me pide una canción diferente, porque en esa nos la pasaríamos. Razón por la que Diego, pues ya me habían pedido esta primero, entonces vamos a sonar esta y también compensa la tuya. Listo, si quiere pídame una, pero que no sea de cumpleaños. 9 de la mañana en punto. La primera horita de Onda Popular. Faltan dos horitas porque vamos a las 11 de la mañana con ese buen género huasca. Bueno, delicioso. ¡Cumpleañeros! ¡Dios me lo bendiga! ¡Ey! ¡Felicidades! A todos los que hoy estén festejando al lado de los suyos, ahí está el hermano Rodríguez y sigue esa playlist que ustedes armaron, porque a partir de las 9 suenan las canciones en 892, complaciendo.
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0: Willy Rey se presenta en esa mañana de programación. Canción titulada Esperando mi turno. Eso suena muy bueno, eso suena muy sabroso. Oigan, esa mañana los oyentes siguen programando canciones. Y por acá dice: buenos días.
1: Buenos días, me llamo Darwin de Chocho Escuela.
0: ¿Qué más, mijo?
1: Para saludar a mi abuelita, Ruth Dari, y a mi abuelo Alfredo.
0: Alfredito.
1: Y me pone la canción Te Doy Mi Vida de Johnny Rivera.
0: Te doy mi vida. ¡Listo! Te doy mi vida. Saludito por allá a toda la gente en Chocholoma. Todos esos chochos están conectados con nosotros. Ave María, María, pero qué hermosura. Es muy hermoso. Me manda un video, un amanecer hermoso. Vanessa me dice: me hace el favor de saludarme a quién, a mi tía Daisy Joana. Daisy Joana Hoyos, se puede ver en la Susana. Porque Daisy está cumpliendo añita.
2: ¡Viva la fiesta!
0: ¡El saludo, Clemía! Vanessa, listo. Ahí está. Vanessa Ochoa, programándole esa bonita canción. Mejor, enviándole ese bonito mensaje. Pues canción, ya sonó. Incluso no pidió ni canción, claro. Que la quiere mucho, mucho. Listo. Hey, por acá, a través del Facebook. Adri Zapata, saludito, Adriana. Conectada en el Facebook Live. También Fernando Alonso. Fernando, pues te cuento. Imagínate que me dice que cuando el Festival de Cometas acá. Hombre, yo no sé, pero no. Ahí salieron algunos muchachos del colegio y plegaron por ahí, pero ya no, ¿por qué se está acabando esa magia? ¿Qué pasará? ¿Qué faltará? Ay, Dios mío, este mundo ya se descuadró. Fernando, no, así como oficial, no. Se arman un parche bueno, ve usted donde me escucha y me ve, armen un parche y se coordinan por aquí, con, hay gente que le gusta por aquí, lo falta es quien las anime. Es como dice por ahí un amigo, le falta la patadita atrasito, por ahí para atrasito, esa patadita y ya. Entonces, bueno. Esa es la idea, ¿sí o qué? Bueno, en esta mañana de radio la playlist está armada con las canciones que usted solicitó. Me voy a desayunar en un momentico y ya regreso para seguirlo escuchando, programando, porque tengo unos clasicazos, muchachos, ya que ustedes no los programaron, yo sí me encargué. Vale, pero antes, obviamente, en esa primera hora, las canciones que usted armó en la playlist de Onda Popular.

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2: 9 de la mañana con 20 minutos.

0: 9:33.
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Una cerveza. Así lo dice Andrés Blanco en esta mañana de programación. 17. Vamos para la última hora, tercera y última hora de Onda Popular. Con música muy buena, muy sabrosa.

Y hoy sábado, en este solecito 29 de agosto, sí. Ya se acabó, finalizando mesecito, el octavo mes. ¿Cómo? ¡Eso, Joaquín Guillén! ¡Eso no! ¡Madre! Si estamos sonando, bueno, ahí salud para el técnico Ramiro. Salud donde quiera que esté.

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0: Si está sonando bueno, imagínese el dueto revelación. No me haga reír, mi amor, que la cosa no está como así. Ay, ay, ay, clásico. Ay, María. Es que si quieren más, que le piquen caña, hombre, que esto está muy bueno. Darío, ocuparon tu lugar. María, esta mañana sí está sabrosa, de sábado, fin de semana.
1: En este fin de semana,

0: En los estudios de la emisora Angostura Estéreo tenemos una llave de motocicleta, se la encontraron hoy. Ahí al ladito de al frente de la de Conorte, ahí al ladito, se perdió, es como una llave genérica, es decir, ya se había como perdido, ya la habían reemplazado y volvió y le perdió, me bendito Dios. Ahí aquí la tenemos en la emisora. Llave motocicleta que la perdieron como hoy o ayer en la noche, no estamos seguros.
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0: Y también tenemos aquí en la emisora una
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0: Esta es una tarjeta de identidad,
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0: Y es perteneciente a Mariana Villegas Londoño.
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0: La niña Mariana Villegas Londoño. En la emisora Angostura Estéreo tenemos su tarjeta de identidad. Saben también que tenemos entonces tenemos en la emisora una llave de motocicleta. La perdieron como anoche, ¿no? O esta mañana. Y ya la tenemos acá. ¿Para qué vengan a reclamar? ¿De cuánto usted la perdió? Pase por aquí. ¡Campanarios! ¡Suene! ¡Está muy bueno! ¡Está muy bueno!
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Este muchacho sí lo hace muy bueno. Esa canción titulada Ingratas Falsarias. Oh. Oiga. Johnny. Esa muy buena canción.

0: hacemos daño a otras personas.
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Esa es la canción, lo más reciente, El Dolor de mi Pueblo. Eso fue por este suceso que pasó en el país el 10 de agosto.

María, miren pues muchachos cómo estamos finalizando, porque ya son las 10:54, vamos cerrando ya esta buena sección, esta buena programación en esta mañana de radio de Onda Popular con la Radio Langostureño.

0: Es una tortuga quien estuvo en este máster para ser grande gigante para mí, ¿verdad? Estaba acompañándome. Así que nos escuchamos ahorita. Luego de esa canción, dos canciones tengo para despedirme: dos piedras y una cruz de alta revelación. Y veo con lo que llega aquí, nada más y nada menos que el charrito. Se te acabaron las ganas. ¡Uy, sabroso que suena! Ah, pero también había otra por aquí. ¿Verdad que no? Sí, vamos a darnos la pela. Vea, vea, vea. ¡Hijo de madre! ¿Quiere más? ¡Que le piquen caña! Gracias a los Guascas que estuvieron con nosotros en esta mañana. ¡Qué rico que sonó!
1: ¡Qué María! Es que los paisas somos muy berracos.
0: Pero berracos, María.

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0: acá.
1: Ahí estaba Silvestre Dangond con Nicky Jam. Vamos a doblar canciones de un solo artista, un parcito de ese mismo género y de ese mismo artista.
0: Perdona.
1: Así que súbale, porque el fin de semana aquí está como sabroso.

0: Estamos tocando dos canciones de un solo artista en las dobles de ese fin de semana sábado. Y para eso también llega la tropical Armando. Armando Hernández.
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0: 12 del mediodía con 10 minutos.
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Gloria a Dios. Hoy la bendición de Dios que mora sobre este pueblo de Angostura ha permitido el sol sobre buenos y malos, y también hubo lluvia sobre justos e injustos. El Dios de misericordia, el que ama al ser humano, hoy me place saludar en el nombre del Señor Jesucristo a toda la amable audiencia de esta prestigiosa emisora. Sé que es muy amplia y sé que hay hermanos que en San Andrés de Cuerquia escuchan este programa y en Anorí y en Campamento. Y me agrada saludar a este joven Edinson que con entusiasmo hace su labor. Y también las autoridades municipales. Mi saludo en el nombre del Señor Jesucristo y a la amada iglesia en cabeza de mi pastor Elkin Ortiz. Dios le bendiga ricamente a cada uno y les habla su servidor en Cristo Jesús, Arnoldo Villegas. Y quiero invitarle para que leamos la Biblia. Vamos a hablar del Dios de amor, de misericordia, que hoy nos permitió respirar, movernos. Y te invito para que miremos la Biblia en el Santo Evangelio según San Mateo, capítulo número 24. Santo Evangelio según San Mateo, capítulo número 24. La Biblia, que es la palabra de Dios, de ese Dios hermoso, especial, grande y sublime, que ha hecho por el hombre tantas cosas tan bonitas. Santo Evangelio según San Mateo, capítulo número 24. Te invito para que leas y si no, prestes oído. Dice la Biblia en el verso 3. Y estando él sentado en el monte de los olivos, los discípulos se le acercaron aparte diciendo: dinos cuándo serán estas cosas y qué señal habrá de tu venida y del fin del siglo. Respondiendo Jesús le dijo: mirad que nadie os engañe, porque vendrán muchos en mi nombre diciendo: yo soy el Cristo, y a muchos engañarán. Y oiréis de guerras, rumores de guerras. Mirad que no os turbéis, porque es necesario que todo esto acontezca, porque aún no es el fin. Porque se levantará nación contra nación, reino contra reino. Habrá pestes, hambres, terremotos en diferentes lugares. Y todo esto será principio de dolores. Entonces os entregarán a tribulación y os matarán y seréis aborrecidos de todas las gentes por causa de mi nombre. Muchos tropezarán entonces y se entregarán unos a otros y unos a otros se aborrecerán. Y muchos falsos profetas se levantarán y engañarán a muchos. Y por haberse multiplicado la maldad, el amor de muchos se enfriará. Mas el que persevere hasta el fin, éste será salvo. Y será predicado este evangelio del reino en todo el mundo para testimonio a todas las naciones, y entonces vendrá el fin. Por tanto, cuando veáis en el lugar santo la abominación desoladora de que habló el profeta Daniel, el que le entienda, entonces los que estén en Judea huyan a los montes. Y si aquellos días no fuesen acortados, nadie sería salvo. Mas por causa de los escogidos, aquellos días serán acortados. Entonces si alguno os dijere: mirad, aquí está el Cristo, o mirad, allí está, no lo creáis. Porque se levantarán falsos cristos y falsos profetas, y harán grandes señales y prodigios de tal manera que engañarán, si fuere posible, aún a los escogidos. Ya os lo he dicho antes. Así que si os dijeren: mirad, está en el desierto, no salgáis.
o mirad está en los aposentos, no lo creáis. Porque como el relámpago que sale del oriente y se muestra hasta el occidente, así será también la venida del Hijo del Hombre. Porque donde quiera que estuviere el cuerpo muerto, allí se juntarán las águilas. Bendito el Señor. Gloria a Dios. Amable oyente, vamos a orar a Dios. Amado hermano, vamos a orar a Dios para que hoy Dios nos recuerde, hoy Dios nos hable, porque necesitamos de Él. Padre Santo que estás en el cielo, a ti se debe honor y gloria, a ti se debe adoración, reconocimiento, a ti se debe la exaltación. El más hermoso de los hijos de los hombres, el más sublime, el que ama con un amor puro, el que tiene misericordia, el que hace maravillas y hará maravillas, el que es digno de la adoración, el que tiene nombre sobre todo nombre, que se llama Jesucristo de Nazaret, te doy la honra y la gloria y agradezco este honor de poderte servir, de que me hayas tenido en cuenta para anunciar tu palabra, mi Cristo, y que en esta prestigiosa emisora sean bendecidos cada uno de los que participan de ella en su administración, en los que proveen los recursos, bendíceles, porque es un instrumento útil para tu gloria y tu honor, para bien de muchas familias. Señor Jesucristo, que hoy tu palabra corra y sea glorificada para la gloria tuya, para bien de alguien, Dios. Muchas gracias, Señor Jesucristo. Reitero mi saludo para toda la amable audiencia, para las autoridades municipales. El Señor Jesucristo, que es grande en poder, que es grande en amor, pero que también es grande en misericordia, hoy quiere recordarnos, y quiero tocar bajo el tema señales y juicios, porque hay un pensamiento del ser humano que Dios tiene que ser misericordia solamente y que Dios tiene que salvarlo como Él quiera vivir y como Él se le antoje, y que Dios no lo puede reprender, no lo puede castigar. Amado oyente, pero hoy, con la ayuda del Señor Jesucristo, te quiero mostrar a través de la Biblia que el Rey del Universo, que se llama Jesucristo, el que ama al ser humano de verdad, también es fuego consumidor. Él ama al ser humano y le ha dado el permiso de vivir libremente como Él quiera y lo ha puesto a escoger entre el bien y el mal y le aconseja: he puesto el camino del bien y el camino del mal, escoge pues, pero te aconsejo que escojas el camino de la vida para que vivas. Bendito el Señor. Amado oyente, mira, en el libro del Génesis, la Biblia dice que Dios creó al hombre. Lo hizo santo, lo hizo recto, lo puso a vivir bien y simplemente le dijo: no comas de un árbol. En el Génesis, lo creó con hermosura, a imagen de Dios. Lo creó para vivir eternamente, pero el hombre desobedeció porque el hombre se sintió que necesitaba y no agradeció lo que Dios le había dado. Mire, solo un árbol, dijo Dios, de ese árbol no coman. Pero el hombre desobedeció y esto trajo consecuencias. Según la Biblia dice: aumentaré en gran dolor los dolores de tu preñez, le dijo a la mujer. Está en el capítulo 3.
aumentaré en gran manera los dolores de tu preñez. Iba a tener hijos con dolor, pero más pocos, los aumentó. Le dijo a Adán: por cuanto desobedeciste a la voz de mi palabra y obedeciste a la mujer, con el sudor de la frente, hay que trabajar espinos y cardos. Los que trabajamos la tierra sabemos que las hormigas y entre otros animalitos pican, que hay espinas que son incómodas al trabajar, que no era para el hombre, pero que a causa de la desobediencia vinieron estas consecuencias. ¿Por qué? Porque el hombre no se satisface y es ambicioso y quería más. Por ello Dios trajo un juicio. Y en el capítulo 6 de este mismo libro dijo Dios: me duele haber creado al hombre. En el capítulo 6, en el verso 7, le dolió. ¿Por qué? Porque el hombre se encendió en pecado, se encendió contra Dios y desobedecía, no buscaba a Dios. Amado oyente, gracias al Señor de la gloria, que tiene misericordia en gran manera, si no la razón humana ya no existiéramos. Pero él alzó su mirada y vio allí a un hombre justo. Hablo de Noé. Él alzó su mirada y dijo: aquí hay un hombre, por uno hubo salvación, bendito el Señor. Por uno hubo una oportunidad. A él sea la gloria. Por ello, señales y juicios. Aquí le dice Dios también a este hombre: construye un arca. Voy a hacer llover sobre la tierra. ¿Cómo sería la justicia de este hombre? Que Dios le encomendó una gran labor. Y Dios le dio instrucciones, le dio las medidas, los materiales, le dijo de qué material la iba a hacer y cómo la iba a hacer para salvar a todo aquel que quisiera entrar al arca. Noé, hombre justo, hombre que en medio de la maldad de aquel tiempo se guardaba para Dios, se apartó del pecado para agradar a Dios. Y Noé comenzó a construir el arca en una llanura. Había algo particular. No llovía en ese entonces. Dice la Biblia que de la tierra subía un vapor que regaba todos los campos, o sea, como una neblina, como una brisa. Y en el lugar estaba lejos del mar. Pero Noé, mientras trabajaba, construía el arca, predicaba a las personas, a la familia: arrepiéntanse, Dios va a mandar un diluvio. Arrepiéntanse, Dios va a mandar un diluvio. Pero aquella generación contaminada de pecado, rebelde, duros de corazón, insensibles, menospreciaron las palabras de Noé y lo tomaron a burla. Menospreciaron la palabra de Noé y se reían de él. Pero Noé sentía en su corazón ese amor a Dios, el obedecer a Dios, y seguía su labor. Ni sus parientes, su esposa y sus hijos, y las mujeres de sus hijos, estaban con él. La Biblia manifiesta 8.
porque también dices que son pocos los que se salvan, porque pocos quieren vivir para Dios como a Él le agrada. Dice la Biblia, aproximadamente 120 años duró la construcción del arca. Y Noé se esforzaba y predicaba y construía el arca. Trabajaba para su familia, se esforzaba en gran manera. Pero la maldad aumentaba y endurecía el corazón. Y llegó el día que dijo Dios a Noé: entra tú en el arca, porque estoy cansado de esta generación. Con dolor lo hizo, pero era mucha la maldad que había. Y Dios entra a Noé y cierra la puerta. Dios cerró la puerta. Comenzó a llover. Y aquella generación corrieron al arca los demás cerca. Oye, Noé, ábrenos que perecemos. Pero la respuesta muy triste se oyó, ya que Jehová mi Dios la puerta cerró. Por ello, no hay otro nombre para el hombre ser salvo. No hay otro camino aparte de Jesucristo. Y en el Calvario abrió la puerta hace más de 2000 años. Y el arca está ahí esperando que entre en ella. Gloria a Dios. Allí está la puerta abierta, pero un día va a ser también cerrada. Y no habrá oportunidad. No entendieron. Le restaron importancia hasta que llegó el diluvio y se lo llevó a todos. 2026 años de predicación del Evangelio. Amable oyente, no endurezcas tu corazón. Manifiesta la Biblia, no va a venir un diluvio, otro diluvio de agua. Habrá un arrebatamiento y habrá un fuego que consumirá esta tierra. Más luego estaba allí dos ciudades, habla de Sodoma y Gomorra, y había allí pecado en gran manera. Pero había un hombre muy amigo de Dios. Había un hombre que tenía una comunión con el Señor de la gloria. Y le dice: Abraham, voy a destruir a Sodoma. Pero le dice Abraham: mira, Dios, tú eres justo, mira, tú eres bueno, mira, tú eres clemente, mira. Subieron allí 50 justos. No la destruirías, porque Abraham sabía qué clase de Dios tenía. Abraham sabía que Jehová, o sea, Jesús, era el rey del universo, el Dios más grande, el sublime, el que hace maravillas. Y Abraham: no, no hay 50 justos. Señor, pero si hubieran 40, y no habían 40, porque Jehová mi Dios extendía misericordia. Amado oyente, este Dios maravilloso que se llama Jehová en el Antiguo Testamento, pero Jesús en el Nuevo, que Jehová traducido es Dios con nosotros, Jesús con nosotros. Esto está en el capítulo 18, ahí está la lectura en el 19. Y
Y Abraham, Señor, y si hubieran 20, bajó hasta 5. No había. Había uno llamado Lot en medio de esta ciudad llena de homosexualismo, lesbianismo, de idolatría, de hechicería, de pecado en gran manera. Había allí un hombre llamado Lot. El justo Lot lo llama el Dios de la gloria. Y le manda decir a este hombre: sal de la ciudad y no mires atrás. Sal de la ciudad y no mires atrás. Y este hombre tomó su mujer, sus dos hijas, y corrió a Zoar, a la ciudad, al monte arriba, porque Sodoma estaba predestinada a la destrucción, iba a caer fuego y azufre del cielo. Y esto está en la Biblia, y la Biblia yo creo que es palabra de Dios y que es verdad. Y fueron consumidas estas ciudades por causa de tanto pecado. Y este justo hombre salió. Bendito el Señor. Amable audiencia, este mundo está lleno de pecado. En este mundo hay maldad en gran manera, de un extremo hasta el otro. Y la iglesia del Señor Jesucristo, los que estamos dentro del arca, estamos extendiendo la invitación, haciendo el llamado para que te prepares para el encuentro con el Señor Jesucristo, para que te prepares para el encuentro con el Dios de la gloria, el que te ama en gran manera y quiere tu bienestar. Porque un día vamos a irnos de esta tierra. Así como Lot corrió, así como Noé obedeció y se entró al arca, dentro del arca, que es el Evangelio, habemos un grupo muy amplio que le damos la honra y la gloria a Dios. Amado oyente, mira, Israel, que estaba cautivo en Egipto, se portaron mal con Dios y en el desierto los reprendió, porque los bendijo en gran manera, los sacó de la esclavitud, les proveyó agua, les proveyó maná del cielo, les puso una columna de nube durante el calor del día para que no los asolara el calor, y en la noche, en el desierto hace frío, les puso una columna de fuego para que se calentaran y les alumbrara, y las serpientes no estuvieran cerca y les hicieran daño. Su calzado no se envejeció. Dios los bendijo, pero ellos se rebelaron contra Dios. Hicieron lugares altos, hicieron idolatría, hicieron diferente pecado, y Dios los entregó en manos de los enemigos, los filisteos, los amonitas, los babilónicos, porque se portaron mal. Menospreciaron el mandamiento de Dios. Si anduvieres en mis estatutos, en mis caminos, y pusieres cuidado para guardarlos y ponerlos por obra, yo estaré con vosotros. Pero si no, seréis consumidos a espada, porque la boca de Jehová lo ha hablado. Y en el desierto quedaron la mayoría, porque fueron duros de corazón, fueron ingratos con el Señor de la gloria, que los amó, que los rescató, que los libró y que los bendijo en gran manera. De manera que hoy, tener presente que Dios nos ama. Bendito el Señor. En Jod manifiesta que hace torrencial aguacero, granizo, porque el hombre tiene que esconderse, el hombre tiene que irse, el hombre tiene que encerrarse
porque Dios hace caer, hace descender esa lluvia, y todo hombre tiene que esconderse. Amable oyente, mira, la iglesia del Señor Jesucristo, no estamos para condenar, para juzgar, no estamos para declarar juicio, estamos para extender misericordia y para anunciar que Jesucristo el Señor es bueno, es recto, que Jesucristo el Señor te ama y te quiere salvar, que Jesucristo el Señor no comparte tu vida pecaminosa, que Jesucristo el Señor quiere que vivas en santidad para llevarte al reino de los cielos. Pero también tenemos que anunciar, si no cambias tu forma de vivir, tendrás consecuencias. Por ello el Señor dijo estas palabras en Isaías 26:9. Con mi alma te he deseado en la noche, y en tanto que me dure el espíritu dentro de mí, madrugaré a buscarte. Porque luego que hay juicios tuyos en la tierra, los moradores del mundo aprenden justicia. ¿Se mostrará piedad al malvado? ¿No se aprenderá justicia? ¿En tierra de rectitud habrá iniquidad? ¿Y no mirará a la majestad de Jehová? También en el camino de tus juicios, oh Jehová, te hemos esperado. Tu nombre y tu memoria son el deseo de nuestra alma. Bendito el Señor. Amable oyente, profeta Ezequiel dice estas palabras. Si el atalaya, si el predicador, si el profeta viere venir la espada a los juicios de Dios y no anunciare para que el pueblo se apercibiere, la sangre de cada uno Dios la demandará de nosotros. Por ello predicamos el Evangelio. Vamos por las calles, vamos por los montes, vamos por los collados, vamos por las carreras, por los caminos, por la emisora. Vamos en la iglesia donde nos reunimos, en lugar de predicación, hacerle culto a Dios. Anunciamos, porque es el mandamiento de Dios. Dijo Dios a un hombre llamado Jonás: ve a Nínive y predica, pregona contra ella el juicio, porque de aquí a 3 días será destruida. Amable oyente, Jonás, los que no conocen la historia, la rebusco un poquito, está en la Biblia. Se fue para otro lugar, se acostó a dormir, no le importó que el hombre sufriera. Amable oyente, hoy si te tipifico a Jonás como las religiones de tantas que hay, no les importa tu alma donde vaya, no les importa el lugar donde vas a ir después de la muerte. Y Jonás, después de que Dios lo reprendió, fue a Nínive y pregonó por las calles: Jehová va a destruir la ciudad, Jehová está airado porque hay pecado, porque hay idolatría, porque hay hechicería, porque hay maldad en gran manera. Y el rey de Nínive, el gobernador de Nínive, oyó estas palabras y mandó a toda la ciudad, incluyendo animales: nadie coma, vamos a ayunar, vamos a pedir misericordia. Y claro, eso le pasa a la religión, le importa poco cómo vivas. Tipo de Jonás que se enojó porque Dios salvó la ciudad. Se enojó porque Dios tuvo misericordia. Amado oyente, pero aquí en Angostura hay una iglesia que tiene misericordia, que ora por ti aunque no lo creas, que pide misericordia al Dios de los cielos. La iglesia pentecostal está aquí en la calle Cedeño. Allá adoramos a Cristo, el Dios vivo, el martes, el jueves, el sábado a las 5,
El domingo a las 10 le hacemos culto con el alma, cantamos con alegría porque nos ha salvado y testificamos para que vengas al conocimiento de la verdad. Y no te estamos diciendo que hiciste, no, que vengas a Cristo, que cambies tu forma de vida. Y Jonás se enojó, claro, porque a Jonás es tipo de la religión. Simplemente viven, creen en Dios. Pero no es así. Hay que vivir para Dios como es debido. Y yo haría una pregunta hoy a todos los que tienen esposa o compañera. ¿Usted estaría de acuerdo que ella compartiera o él compartiera con otra persona? ¿A usted no lo harían celos? ¿Usted no tendría ira, reclamo contra esta persona? Amado oyente, el Señor Jesucristo es celoso. Aleluya. Y Él ha creado una iglesia para Él santa. La lavó con su sangre. Y la está preparando para el día de las bodas del Cordero. Y Él no quiere que su iglesia se contamine de pecado, de la vanidad que envuelve esta generación, de la idolatría, de la hechicería. Él no comparte que el hombre esté en esos lugares de pecado. Él quiere que su iglesia sea santa. Y también le dice a la iglesia: iglesia, retén lo que tienes para que ninguno tome tu corona. Iglesia, no seas tibio. Iglesia, sé caliente, porque al tibio lo voy a vomitar de mi boca. Esto lo manda a decir el Señor Jesucristo hoy, para que nos apercibamos para el día que Él venga a arrebatar la iglesia. Vendrá tiempo de juicio. Bendito el Señor. Y el apóstol decía: y si el juicio comienza por la casa de Dios, y es necesario que comience por la casa de Dios, y si el justo con dificultad se salva, ¿en dónde estará el impío y el pecador? Va a ocurrir en aquel día. Van a gritar a las peñas: caigan sobre nosotros. Le van a decir a este filo, a este morro: caigan sobre nosotros, escóndanos de la ira del Cordero. Pero van a tener que llorar de amargura, de dolor por haber menospreciado la palabra, haber menospreciado al Señor. Estábamos leyendo allí en San Mateo, donde iniciamos el programa. Habrá pestes, habrá terremotos en diferentes lugares, habrá hambre, habrá guerra, y no es porque Dios lo quiera, es porque el hombre es duro de corazón. Pero Dios quiere que el hombre despierte. Y a veces Dios mira la tierra y la tierra tiembla, porque la tierra le duele ver la dureza de corazón del hombre. Y no son las placas tectónicas como algunos dicen y otras cosas, no. Dios mira la tierra y tiembla. A Él sea la gloria, a mi Cristo sea el honor. Amado oyente, tal vez no alcances a entender lo que te digo, tal vez no lo creas. Y si estos días no fueren acortados, nadie sería salvo. Y se predicará este evangelio del reino en todo el mundo para testimonio a todas las naciones. Y entonces vendrá el fin. Y habrá gran tribulación, porque hay tribulación y gran tribulación. Amable oyente, y mira lo que me sigue diciendo. E inmediatamente después de la tribulación de aquellos días,
el sol se oscurecerá, la luna no dará su resplandor, las estrellas caerán del cielo y las potencias de los cielos serán conmovidas. Entonces aparecerá la señal del Hijo del Hombre en el cielo, y entonces lamentarán todas las tribus de la tierra y verán al Hijo del Hombre viniendo con poder sobre las nubes del cielo, con poder y gran gloria. Y enviará a sus escogidos a gran voz de trompeta y juntará a sus ángeles de los cuatro vientos desde un extremo del cielo hasta el otro. De la higuera aprende la parábola. Cuando ya su rama está tierna y brota en las hojas, sabéis que el verano está cerca. Así también vosotros, cuando veáis estas cosas, conoced que está cerca la puerta. De cierto os digo que no pasará esta generación hasta que todo esto acontezca. El cielo y la tierra pasará, pero mi palabra no pasará. Pero el día y la hora nadie sabe, ni aun los ángeles de los cielos, sino solo mi Padre. Mas como en los días de Noé, aquí lo menciona Jesús, así será la venida del Hijo del Hombre. Como en los días antes del diluvio estaban comiendo, bebiendo, casándose y dándose en casamiento, hasta el día que Noé entró en el arca y no entendieron hasta que vino el diluvio y se los llevó a todos. Así será también la venida del Hijo del Hombre. Entonces estarán dos en el campo, y el uno será tomado y el otro será dejado. Dos mujeres estarán moliendo en un molino y será la una tomada y la otra dejada. Bendito el Señor. Amable oyente, aquí hay cosas que competen a Israel, pero hay otras cosas que son para la iglesia, son para el tiempo de hoy. De manera que en esta tarde, el llamado de Dios para que te prepares para el encuentro con el Señor. Te preguntarás, ¿y si Dios es tan bueno, por qué hay guerra? ¿Y si Dios es tan bueno, por qué hay tanta maldad? ¿Y si Dios tiene misericordia, por qué no los salva a todos? ¿Y si Dios tiene misericordia y es tan bueno, por qué hay hogares destruidos en conflicto? Amable oyente, porque hay un ser que se llama Satanás, que no quiere el bien del hombre y quiere destruir lo que Dios ha hecho. Porque hay una raza humana que está llena de pecado, de envidia, de malignidad, está en Romanos 1:21. Cambiaron la gloria del Dios incorruptible en semejanza de hombre corruptible, de imágenes, de cuadrúpedos, de reptiles. Y le dan la gloria al que no es Dios, a una estatua, a algo que el hombre hace, a algo que el hombre tiene para un negocio, a algo que no puede hablar, que no puede oír. Le dan la honra y la gloria. Adoran los demonios a través de imágenes y tristemente venden sus hijos, los pasan por el fuego. Bendito el Señor, y por ello esta tierra está en gran desorden. Mira, Apocalipsis 20:11 dice: y vi un ángel, vi un gran trono blanco, y al que estaba sentado en él, delante del cual huyeron la tierra, el cielo, y ningún lugar se halló para ellos. Bendito el Señor. Y vi a los muertos, grandes y pequeños, de pie ante Dios, y los libros fueron abiertos, y otro libro fue abierto, el cual es el libro de la vida, y fueron juzgados los muertos por las cosas que estaban escritas en los libros, según sus obras. Y el mar entregó los muertos que había en él, y la muerte y el Hades entregaron los muertos que había en ellos, y fueron juzgados cada uno según sus obras. Y la muerte y el Hades fueron lanzados al lago de fuego, está la muerte segunda. Y el que no se halló escrito en el libro de la vida fue lanzado al lago de fuego. Bendito el Señor. Amado oyente, es bueno que tú lo sepas.
Mira, la iglesia pentecostal está en el mundo entero. Y no estamos para condenar, no estamos para juzgar. Estamos diciendo, hay cosas que Dios quiere que las sepas. Hay cosas que Dios quiere que tú conozcas. Cosas por las cuales su ira va a venir sobre esta tierra. Amable oyente, pero a Dios sea el honor y la gloria que hay una buena noticia. A Dios sea el honor y el reconocimiento que hay una gran noticia. Que os ha nacido hoy, dice la Biblia, un poderoso Salvador, el cual es Cristo el Señor. Y Él, en San Juan 19, manifiesta, consumado es. Tenía sed y le dieron vinagre. Estaba agobiado del sol, agobiado por el martirio que le hizo la raza humana. Estaba agobiado por el menosprecio del ser humano. Pero allí brotó agua y sangre y dijo, consumado es. Hizo una labor después de ir a la tumba. Y a los 3 días fueron a buscarlo. Pero no estaba en la tumba. A Él sea la gloria. No estaba allí, amable oyente. Para que no lo busques donde no está. A veces te llega la noticia. En tal pueblo, en tal lugar apareció un Dios. No lo creas. Lo leímos en San Mateo ahorita. Te van a decir, no, está aquí, está allá. No, es que está en el otro lugar. Es que el de este lugar ya no tiene poder, ya no hace, de allá sí. No está. Llena el universo. Está ahí tan cerca de ti, lo tienes ahí en tu casa. Hoy te está hablando a través de esta palabra. Y Él dijo, consumado es. San Juan 19. Después de la tumba se paró. Después de la tumba vino a la vida, aleluya, y trajo la inmortalidad para el hombre, porque Él lo podía hacer. No había otra opción. No veaste un arca, no veaste un arca y no hizo el arca. Abraham, no hay ninguno justo, dígale que huya, dígale que vaya a su barba, dígale que vaya allá lejos. Hoy, amable oyente, el arca es Cristo. ¿Quieres entrar al arca? Hay espacio, hay lugar. La iglesia que tiene el nombre, que es sobre todo nombre. Dijo el Señor cuando se aparece a los discípulos, toda potestad me es dada en el cielo y en la tierra. Por tanto, vayan por todo el mundo, prediquen el Evangelio a toda criatura. Ahí queda la parte tuya, mi amado amigo. El que crea y sea bautizado. Ahí queda la partecita que te corresponde. Mi Cristo, mi Señor, mi Redentor, el que me ama, el que me ha salvado, el que te ama y no quiere que te pierdas, está diciendo, el que crea y sea bautizado, amable oyente, tan sencillo. La iglesia pentecostal tiene un nombre que es sobre todo nombre. Un nombre ante el cual se tendrá que doblar toda rodilla en aquel día, donde va a gritar el valiente, donde el rico va a llorar y su dinero lo va a arrojar a la calle, porque de nada le va a servir. Amable oyente, mira, tan sencillo. Han habido terremotos, han habido maremotos, tsunami, han habido vendavales. ¿Y a dónde está el valiente, el que es diestro en armas? Tapado con piedra, con cemento. ¿A dónde está el dinero de aquel que tenía mucho? Se perdió, no se pudo librar. Amable oyente. Pero en Cristo hay seguridad.
Allí también murieron creyentes que obedecían al Evangelio, que adoraban a Dios. ¿Por qué? Porque es natural la muerte para todo ser humano. Pero están dormidos. Allí están en un lugar de reposo, dice la Biblia. Y mira, Tesalonicenses, primera carta, capítulo 4, versículo 13. Dijo el apóstol Pablo, que lo usó el Señor: mira, hermanos, no se pongan tristes por esos que fueron allá tapados. No se pongan tristes por aquellos que fueron sacrificados en los circos romanos. Porque el Señor mismo, con voz de arcángel, con trompeta de Dios, va a descender del cielo. Y los muertos en Cristo resucitarán primero. Bendito el Señor. Aquí en Apocalipsis, donde estábamos leyendo, dice: bienaventurado y santo el que tiene parte en la primera resurrección, porque la segunda muerte no tiene potestad sobre ellos. Bendito el Señor. Al nombre de mi Cristo la gloria. De manera, mi amado amigo, de manera, mi amado oyente, amado hermano, que has fallado, considera tu caminar, vuélvete a Dios. Y en esta tarde, el anhelo de Dios es que todos procedamos al arrepentimiento. Es que todos procedamos al conocimiento de la verdad. Bendito el Señor. Por ello te doy la agradable noticia: que nació un poderoso Salvador, y que vino y pagó por tus pecados y por los míos, y que no quiere que tú perezcas, que no quiere que tú vivas mal, que no quiere ver tu hogar destruido, que no quiere ver tu vida perdida en el vicio, que no quiere ver tu vida perdida en el pecado. No, Él quiere llevarte al reino de los cielos. Al nombre de mi Cristo la gloria. Por ello, está en la tierra un grupo de hombres y mujeres llamado iglesia, del nombre de Jesucristo, que el cual fue invocado sobre nuestras vidas

Cristo, tiempos de refrigerio. Bendito el Señor. Y el que acusaba nuestras almas, el que estaba queriendo llevarnos al infierno con él, Dios nos dio autoridad para decirle que no. Dios nos dio autoridad para decirle al pecado no. Bendito el Señor. Y hoy te la quiere también dar a ti para que no entres en ese juicio. Por eso Dios te advierte, y vuelvo a decir lo que dijo el profeta Ezequiel. Di a este pueblo, anuncia a este pueblo, porque el Dios de la gloria no quiere que ninguno se pierda. Pero hay que apartarse del pecado. Hay que cambiar esa forma de vivir. Hay que bautizarse en el nombre del Señor Jesucristo. Después de un arrepentimiento verdadero, de una conversión, y vivir en santidad. Yo no sé cuál sea tu parecer, tu forma de vida. No sé qué pienses cuando tú quieras ir a la eternidad, cuando te vayas de esta tierra. Porque está en la Biblia. Y los que duermen en el polvo de la tierra serán unos despertados para vergüenza y confusión perpetua, y otros para vida eterna con el Señor. Bendito el Señor. Amado oyente, Dios no quiere que te pierdas. Apocalipsis 26. Mira, bienaventurado y santo el que tiene parte en la primera resurrección. La segunda muerte no tiene potestad sobre ellos, sino que serán sacerdotes de Dios y de Cristo y reinarán con él 1000 años. ¿Dónde quieres pasar la eternidad? 120 años Noé predicó. Abraham estuvo diciéndole a Dios que tuviera misericordia de Sodoma otro tiempo, pero no alcanzó misericordia por el pecado. 2026 años de predicación del Evangelio. Una gran noticia. En lo ancho y lo largo del mundo se predica el Evangelio como testimonio, porque Dios no es injusto y Dios no va a juzgarte sin antes decirte, porque cuando las leyes terrenales te traen a juicio, te leen la sentencia y por qué, y por qué, y por qué. Por ello está establecido los códigos que hay de transporte, de policía, para cada cosa, para que tú te sujetes a las leyes que haya. Y si no lo haces, te traen consecuencias. Amado oyente, Dios te dejó en la libertad de vivir como quieras. Y yo no te estoy diciendo, tienes que vivir como yo. No, te hago la invitación en el nombre de mi Cristo. Porque un día tendrás que estar ante el trono blanco y allí hay un juicio. Y hoy Dios te quiere decir que te prepares, que abras tu corazón, que le digas a Dios que le necesitas, que entiendas que en pecado no podrás ir al cielo, que entiendas que en pecado no podrás levantarte en la primera resurrección. Y que hay un lugar aquí en Angostura, allí en la calle Sedeño, donde se da la enseñanza como dice la Biblia y donde está la presencia de Dios para enseñarte.
Y si quieres que

vayamos a tu casa también. Mi número telefónico es 321-621-9005. Y hablaremos de lo que dice la Biblia para que le creas la palabra. Señor Jesucristo, sé que hay jóvenes que piensan que su vida los tienes que llevar al cielo. Sé que hay esposos que son irresponsables y piensan que así se mueren y con algunos rezos van a ir al cielo. Sé que hay madres que no valoran ese honor tan grande de tener hijos y no los cuidan bien. Y piensan que así se van a ir al cielo. Sé que humanamente los abuelos nos enseñaron de idolatría y de otras cosas. Y así se piensa que se va a ir al cielo. Mi Cristo, pero no es así. Y ellos no lo han podido entender. Y la muerte los va a visitar. Y cuando arrebate la iglesia no van a estar preparados. Pero se ha predicado el Evangelio. Gracias por cada predicador en cada tiempo. De nuevo, gracias por este espacio en este importante medio de comunicación. Gracias, bendícelos. Tú sabes cómo bendecir a los que tienen que ver con su administración. Gracias por los que hoy escucharon. Hoy pueden hacer un alto en el camino y pensar: ¿y si hoy me muero, qué será de mi alma? Tú no quieres la muerte de ellos, mi Cristo. Necesitan bautizarse. Necesitan convertirse, cambiar su forma de vida para asegurar su entrada al reino de los cielos. Después de la muerte se acabó la oportunidad, pero hoy hay vida. Gracias por tu misericordia, mi Cristo. Gracias. Gracias. Bendice allá a esos oyentes. Motívalos a venir al culto a la tarde y mañana. En tu nombre lo ruego, mi Señor, que tu palabra corra y sea glorificada. Amado oyente, Dios les bendiga a todos ricamente y hasta otra oportunidad.

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0: tarde con 9 minutos.
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0: 3 de la tarde con 5 minutos.
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0: Sé que un día yo me voy a ir primero que este muchacho. Yo me voy a ir primero que él. Y él va a lograr lo que yo no pude lograr. Porque yo no sé cómo hace Dios. Te lo digo porque siento que no he logrado ni el 20% de lo que son mis sueños.
1: Y este por aquí, muchacho. ¿Puedes cargar este teléfono?
0: Este muchacho. Silvio, ven acá, Silvio, venga.
1: Amanito.
0: Silvio Brito está aquí testigo de lo que estoy diciéndole a mi hijo. Este va a ser mi continuidad, pero aparte de mi continuidad, va a ser la parte más grande de la historia mía. O sea, la historia mía va a estar en un 30 y él va a ser el 70.
1: La historia mía. Para completar el 100.
0: Cuando se complete la historia de los dos, o sea, yo voy a hacer la parte más pequeña.

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0: tarde con 4 minutos.
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0: 4 de la tarde con 58 minutos.
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0: Gago, ¿eh, María?
1: ¡Ey, qué se fue! María se
0: fue, María se fue. Borrachito, ¿eh, María? María se fue, María se fue, María se fue. Pintingo, ¿eh, María? ¡Dame!

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0: de la tarde con 55 minutos.
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1: Hola.
2: Mi amor, por favor, perdóname. Dame otra oportunidad. Hablemos.
1: Ahora no. Lo siento. Tu hora ya pasó.

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0: 6 de la tarde con 51 minutos.
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